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ورسوله الحمد لله الذي أحيانا بعد ما أماتنا وإليه النشور أما عباد إخوة في الأقيدة السلام عليكم ورحمة الله وبركاته أبيتي وبتوليزا بلونجي أبتشيكم الدي Kumayengo gachi nana munana Kaumuze mukaga fama 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